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1: 18 horas con 2 minutos.
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0: ángel del Señor anunció a María:
1: y concibió por obra y gracia del Espíritu Santo.
0: Dios te salve María, llena eres de gracia, el Señor es contigo. Bendita eres entre todas las mujeres y bendito es el fruto de tu vientre, Jesús.
1: Santa María, Madre de Dios, ruega por nosotros los pecadores, ahora y en la hora de nuestra muerte. Amén.
0: He aquí la esclava del Señor.
1: Hágase en mí según tu palabra.
0: Dios te salve María, llena eres de gracia. El Señor es contigo. Bendita eres entre todas las mujeres y bendito es el fruto de tu vientre, Jesús.
1: Santa María, Madre de Dios, ruega por nosotros los pecadores, ahora y en la hora de nuestra muerte. Amén.
0: Y el Verbo se hizo carne
1: y habitó entre nosotros.
0: Dios te salve María, llena eres de gracia, el Señor es contigo. Bendita eres entre todas las mujeres y bendito es el fruto de tu vientre, Jesús.
1: Santa María, Madre de Dios, ruega por nosotros los pecadores.

0: Dios de los siglos. Amén.
1: Derrama, Señor, tu gracia en nuestros corazones, para que los que hemos conocido por el anuncio del ángel la encarnación de tu Hijo Jesús, merezcamos por los méritos de su pasión y su cruz, alcanzar la vida eterna. Por Cristo nuestro Señor. Amén.

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1: 18 horas con 22 minutos.

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0: los que no me entendieron, esta es la historia de mi amigo Adalencho, que el otro día la Chepina se le enoja y que le da un puñetazo entre cachete y ojo. ¡Qué bárbaro, compadre!
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4: 18 horas con 41 minutos.
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1: 19 horas con 3 minutos.
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Bueno, se ha dicho la gente, ¿cuál es?

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3: 19 horas con 42 minutos.

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0: 9:50.
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0: 19:57.
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hecho elegirle. Juan Pablo Javier, yo que checa bien Kile. Buenas noches, padrín, te estamos escuchando a todo volumen en la casa. La familia Xolcoc, familia Xolcal. Saludos cordiales a Pablo Javier y a toda la familia. Allá en Seúl nos está sintonizando.

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2: 20 horas con 20 minutos.
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0: 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Hecho el hecho grejo Enrique López, Arán San Pedro Cachá. 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
4: Oye Richard, gózalo para ti, a San Pedro Cachá. Mucho cariño.

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3: 20 horas con 39 minutos.

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1: El diseño de la gente greco a Pablo Tojaranza, Joco Reyes, Joque Chacabinquín, Laranza, Elsa y Sholi, familia.

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3: 20:58.
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1: 21 horas con 22 minutos.

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0: 21:56.
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0: Las 4 de la mañana, con un minuto.
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Hola, ¿qué tal? ¿Cómo están? Muy buenos días. Feliz domingo. Estamos ya 9 de agosto, como sin nada, pues estamos ya casi acercándonos a medio mes. Y luego pues entramos en el mes de septiembre, mes de la patria, el mes de octubre de las santas misiones, mes de noviembre el día de los santos, y de ahí pues entramos en el mes de diciembre, que es el mes de fin de año. Pero mientras llegamos a eso, nosotros seguimos aquí acompañándoles con este espacio de música de guitarra, solo para acompañarles, para que no se les olvide que también con la guitarra, pues qué rico se escucha cantar, qué rico se escucha compartir, y nos muestra de que pues tantas personas que andan por ahí tocando ese instrumento, muy bueno. Así que saludos a quienes nos están visualizando a través del tiempo.

0: Las 4 de la mañana, con 29 minutos.
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Salúdeme don Víctor. Saludo pues don Héctor Pop. A saludo hermano, bendiciones acá, te visualizo en Santa María Cauque, Zacatepeques. Saludos. Ahí estamos, saludos don Víctor desde Dallas, Texas. Quiero mandar un cordial saludo para toda mi familia en Izabal. Bueno, la familia de nuestro amigo en Izabal. Saludos ahí a todos. Se ha hecho la gente en la mayo, coche, con la comunidad. Salí la Indeli domingo, Belé, Relipo, agosto. 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Saludos para ustedes, te estamos escuchando en Polonia. Yo soy Agustín Yat y Antonio Choc. Tojarán Polonia, bien más gusto jugarte, culac de caloy, eran de camigo. Saludos don Víctor, quiero escuchar. Arpa, sí, al ratito vamos a poner arpa. Saludos don Víctor, aquí en la Ceiba Copala. ¿Qué tal por allá por la Ceiba Copala? ¿Cómo están los muchachos allá en la Ceiba Copala? Les saluda César Cac aquí en Cabón. Hola, buenos días. ¿Qué tal, Edgar? Saludo a la distancia. Gracias. Saludos y buen día. Lo visualizo en la zona 5 de Chamelco. Saludos a Papelencho. Lo escucha en Chamil. Ah, bueno, Papelencho. 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

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Habrá saludo y buen día. Lo visualizo en la zona 5 de Chamelco. Saludos para Papelancho, Papelencho, lo escucha en Chamil. Gloria Álvarez, hola, buen día, amigo. Hola, amiga, buen día, bien, bien, gracias. Aquí les saluda desde Barcelona, España. Saludos y bendiciones. Saludos, dicen. Acá estamos. Hola, buenos días, hermano. Encuentro este día domingo. Acá estamos. Saludos de Don Chino. Me complace con la música. Ya viene amaneciendo. Chely Morales. Feliz domingo. César. Saludos a la familia Morales Más. A Tojpano Gorabili, familia Más Morales. ¿Cómo le hecho? 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

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Felicita a mi hijo, está cumpliendo un año ahora. Se llama Jari Daniel Nicolás Cho. Los patios canguela Jari Daniel Nicolás Cho, que es que vale se ha hecho elegir. Ocanacuina Sherin, aquí te saluda desde Canadá. Soy José, saludo a mi familia de Cobán, Tutul Choc. César Mateo, aquí te estoy escuchando desde la región de Pinares, municipio de Santa María, Cabón, Tojarán, Pinares, Tojarán, Canadá, Tojuachi, Kioque, Javinquil, Arin, Kioque, Nacuabinquil, Sheju, Sheju, Laín, Kawa, Mateo, Tojarán, Sheju, Sheju, Tana, Sheju, Ocana, Kuipi, La Jari, Dariel, Nicolás, Cho. Os matan en Grecia, don Víctor, se me compra, estoy visualizando en Curlá, soy Domingo García. Saludos desde Canadá, chenjón chicle caloyana. ¿Cómo les chabanan? 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

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Ya a nivel internacional ya son horarios distintos. Acá te estoy escuchando en el caserío Salomón Livingston Izabal, familia Cus Pum, don Alfredo Cus. Gracias, don Alfredo, bendiciones ahí a toda la familia. ¿Qué tal, don Víctor? Dice, acá te escucho en Pululá Baja, Verapaz. Aquí te estoy escuchando en Cabón Alta, Verapaz. Soy el papá de Harry Dariel Nicolás Chu. Hoy estará de manteles largo, barra ancha en Kimberly. Acte Paran, Par Acaru Caruan. Abraham Comanes, Sharin Kwanko, Salia Klaina, Balanchis, que va a decirle Chol, y al Akbar Nekes Taliman. Abraham Salia Klaina, Mayal, Barquilat, Barquilain, Nakachutuki, Sashkaba, Estéreo Geraldi. Estrellita del Sur con los Panchos. No, no, deleita de esta manera.

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1: Las 5 de la mañana, en punto.
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creciendo y es necesario cuidar nuestro medio ambiente, apoyar, poner nuestro granito de arena para que en vez de ir matando nuestra madre tierra podamos también recuperarla y darle vida, ya que hoy estamos nosotros, mañana los hijos, los nietos, los bisnietos, y queremos dejarle algo concreto, algo bueno, pues debemos de contribuir al cuidado de nuestra madre tierra. 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

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Saludo mi amigo desde Florida, chenkele kaloyeran Mario Jose. Buenos días don Víctor, aquí le saluda don Francisco Coy Sacrap. Linda programación, sones del venado. Sí, acá estamos. Bendiciones para ustedes que nos visualizan a través de la plataforma TikTok Estéreo Gerardi y de igual manera el chino. Acá les acompañamos para hacer un poco de historia. ¿Por qué hacemos historia? Porque hemos perdido nuestra identidad, dice en el plan pastoral diocesano. Nos hemos desinteresado de nuestra historia, de conocernos. Y ustedes no me van a dejar mentir de que nos gusta escuchar historias de otros pueblos y nuestra historia. ¿Qué pasa con nuestra historia? ¿Qué pasa? ¿Por qué nos avergonzamos de conocer, de estudiar nuestra historia, si somos esas personas, la historia de esa generación hasta hoy en día? Bendiciones, chinito, saludos desde Nueva York, gracias Sergio Cano. Abraham Comunes, Kangache. 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Su identidad. Li resilal como ne, su historia, su cultura, sus derechos. 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

0: 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Ojalá mi Cebó, ma cuan que será la Cebó, ma yeshaz. Aximá Perú, acá te estoy escuchando en Chunacte Lanquín. Ande seré la Chunan Chunacte, allá. 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Dios les bendiga siempre. Gracias, José Luis. Aran Guanco, como nes. Nakoshik Saleka y la Balcazar.
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Concéntrate, chingue, meñal, concéntrate en la música, en los sones. Y recuerda todo aquellos momentos de tu niñez. Hazte pequeño. 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Arangani, Pacay, hola, buenos días. Aquí te visualizo en la ciudad capital. Saludos y bendiciones. Saludos, don Víctor. Gracias. Harina Fuiza de TikTok. Un chico al Yoke Rival. Yoke Chachiach, Licomón. 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Javier Anina Bojo.

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2: 6 horas con 2 minutos

0: ángel del Señor anunció a María.
1: Y concibió por obra y gracia del Espíritu Santo.
0: Dios te salve María, llena eres de gracia, el Señor es contigo. Bendita eres entre todas las mujeres y bendito es el fruto de tu vientre Jesús.
1: Santa María, Madre de Dios, ruega por nosotros los pecadores, ahora y en la hora de nuestra muerte. Amén.
0: He aquí la esclava del Señor.
1: Hágase en mí según tu palabra.
0: Dios te salve María, llena eres de gracia. El Señor es contigo. Bendita eres entre todas las mujeres y bendito es el fruto de tu vientre Jesús.
1: Santa María, Madre de Dios, ruega por nosotros los pecadores, ahora y en la hora de nuestra muerte. Amén.
0: Y el Verbo se hizo carne
1: y habitó entre nosotros.
0: Dios te salve María, llena eres de gracia, el Señor es contigo. Bendita eres entre todas las mujeres y bendito es el fruto de tu vientre Jesús.
1: Santa María, Madre de Dios, ruega por nosotros los pecadores, ahora y en la hora de nuestra muerte. Amén. Gloria al Padre, y al Hijo, y al Espíritu Santo, como era en el principio, ahora y siempre, por los siglos de los siglos. Amén.
0: Derrama, Señor, tu gracia en nuestros corazones, para que los que hemos conocido por el anuncio del ángel la encarnación de tu Hijo Jesús, merezcamos por los méritos de su pasión y su cruz, alcanzar la vida eterna. Por Cristo nuestro Señor. Amén.

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Saludos Chinamel, Chanamaya, Tapal, país de Guatemala, Caracle, Catenamit, con es. 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

0: 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Hola, buenos días, saludo para ti, muchas gracias Juan Chup. 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
2: 6 horas con 32 minutos.
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1: 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Hola, buenos días, don Víctor. Les saluda Leti de Cachá. Quiero saludar a la familia Chupcal. Me complace con el arpa, la isla Sochul. Bendiciones para usted, muchas gracias. Ocana, fui aquí visualizando en San José Pinula. Saludos a la familia en Santa Valeria Cobán. Soy Dani. 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Saecho legel chocacue, Víctor, la oli familia Tulpop. Arina, si don Víctor, ¿cuál es el número de teléfono radio? 79-52-19-28. Pasa saludos desde la frontera, la Mesía. Bendiciones, un saludo para mi aldea, Cachlampón. Saludos, Chantaile Jaloirán. Acá escuchando parte de Cachá. Juan Jonchicli Boco, Marina Boco Chac, Masala Chol, Barno Coaco Bi.
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1: 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La radio 79-52-19-28. Aló.
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1: 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Muchas gracias sa iya, los amigos, amigas que nos visualizan a través de las plataformas de TikTok de Gerardi. Pues la verdad, muchas gracias por poder acompañarnos, compartir ideas, experiencias, historia como pueblo originario. ¿Aló?
8: ¿Aló, Guavito?
1: ¿Chan, Shaquil, Barney, que nada, Guaví?
8: ¿Hay alguien que conquiste,
1: Guavito? ¿Van Dios aquí en el Chilatero, Guavito? ¿Van Dios, Guavito, que está tranquilo, ni la acaba?
8: Ahí yo
1: quien se conquiste, Simax, Guavito. Ah, Simax, San Pedro, ¿cachá?
8: Francisco
1: Maxo. Ya chico.
9: ¿Qué es lo que se llama?
1: La cobanerita San Benito Petén.
9: ¿Ari?
1: 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Saludos cordiales para ustedes. Mi abuela se llama Dominga Jorku. Soy su nieto Alex Pop. Saludos desde Chicago y un saludo para mi familia que se encuentra en Cobán, Montesinaí. Saludos aquí escuchando en la capital. ¿Cómo es? ¿Cómo es? ¿Aló?
10: ¿Aló?
1: ¿Qué es Chacacua? ¿Qué?
10: ¿Aló?
1: ¿Qué es yo? ¿Qué es Chacua Vinqui? ¿Cómo es? 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Será Billy, Cacaush, le canale, Pavan, Quilicacua, Narag, Teocorra, Pinqueque. Chiris, Licangela, Coyesa, y Domingo, Mayal, Chiris, Domingo, Chic. Mayala, Manan, Jalan, Licangel, Madrugador, Ranchero, Ancha, Lenche, Luis, Amano, ya. O gana, cuando seré, Naxinera, Bichacre, Lisantil, Mish, Kawa, Mateo, Dos Partes, Cuencha, Melco, Taquel, que martes. 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
11: 6 horas con 59 minutos. ¿Por qué tan pensativo, Manuel?
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1: Manuel Popku, 2 años de fallecido. Marcela Popku, 4 años de fallecida. Wilson Fabián Caal Juárez, 4 años de fallecido. Ernesto Juárez Caal, 9 días de fallecido. Francisco Caal, Candelaria Botzoc, Silvia Cruz Pau. 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
1: 8:26.
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0: 9:30.
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2: 10 horas en punto.
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0: 8:02.
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3: 12 horas con 5 minutos.
0: Muchos templos de nuestros pueblos suenan las campanas para recordar el acontecimiento gozoso de la anunciación del ángel a María y la respuesta humilde y generosa de ella al plan de Dios. Llega entonces el momento de hacer una pausa en nuestras actividades para elevar nuestra oración a Dios pidiendo, por la intercesión de nuestra Madre Santísima, su gracia abundante sobre nosotros, nuestras familias y nuestro pueblo. El ángel del Señor anunció a María.
4: Y concibió por obra y gracia del Espíritu Santo.
0: Dios te salve María, llena eres de gracia, el Señor es contigo. Bendita eres entre todas las mujeres y bendito es el fruto de tu vientre Jesús.
4: Santa María, Madre de Dios, ruega por nosotros los pecadores, ahora y en la hora de nuestra muerte. Amén.
0: He aquí la esclava del Señor.
4: Hágase en mí según tu palabra.
0: Dios te salve María, llena eres de gracia. El Señor es contigo. Bendita eres entre todas las mujeres y bendito es el fruto de tu vientre Jesús.
4: Santa María, Madre de Dios, ruega por nosotros los pecadores, ahora y en la hora de nuestra muerte. Amén.
0: Y el Verbo se hizo carne.
4: Y habitó entre nosotros.
0: Dios te salve María, llena eres de gracia, el Señor es contigo. Bendita eres entre todas las mujeres, y bendito es el fruto de tu vientre Jesús.
4: Santa María, Madre de Dios, ruega por nosotros los pecadores, ahora y en la hora de nuestra muerte. Amén. Gloria al Padre, y al Hijo, y al Espíritu Santo, como era en el principio, ahora y siempre, por los siglos de los siglos. Amén.
0: Derrama, Señor, tu gracia en nuestros corazones, para que los que hemos conocido por el anuncio del ángel la encarnación de tu Hijo Jesús, merezcamos por los méritos de su pasión y su cruz alcanzar la vida eterna. Por Cristo nuestro Señor. Amén.
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0: 12:28.
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Estimados amigos, una vez más tenemos el gusto de entrar en sus hogares a través de este programa con el mensaje de crecimiento espiritual y familiar.

gusto poder encontrarme de nuevo, comunicarme con ustedes a través de nuestro programa este año en el tiempo ordinario, siguiendo el Evangelio de San Mateo. Estamos llegando ya al capítulo 13 y con ello estamos aún en la plena actividad pública de Jesús, que va transcurriendo entre diversas escenas. La actividad pública de Jesús tiene por una parte enseñanzas, por otra parte tiene milagros, tiene diálogos y controversias con los enemigos o con los que se van oponiendo a su doctrina, y tiene momentos también que no son con las masas, sino que son con el grupo pequeño de los discípulos. Las diferentes escenas se van sucediendo en este evangelio de Mateo, también en los otros evangelios. Y hoy encontramos en particular una escena multitudinaria. El tono de la escena no son los enemigos. Varias veces Jesús se ha apartado de ellos, se ha ido a un lugar solitario y tranquilo, precisamente porque también Herodes era muy posible que le buscara para matarle, así como había matado a Juan el Bautista. Sin embargo, no puede irse a un lugar apartado sin que la gente se dé cuenta dónde está y le busca. Jesús insistirá de nuevo estar en un lugar apartado y en silencio después de esta escena en la que nos enmarcamos en este 18º domingo del tiempo ordinario, pero que está como mostrándonos en primer lugar la compasión, la atención que Jesús pone también a aquella masa de gente que le buscaba. Jesús entonces es el centro del evangelio y está siempre en relación con diversos ambientes, algunos buscados por él, otros simplemente dados por las circunstancias, como es este caso de la así llamada multiplicación de los panes con la que nos encontramos en este capítulo 13 del Evangelio de San Mateo. Este relato, este hecho, debe haber causado dentro de la gente y en las primeras comunidades un gran impacto. Porque lo primero que constatamos nosotros al darle un poco una vuelta por los evangelios, nos damos cuenta de que 6 veces encontramos en los 4 evangelios esta narración. Puede tener uno la impresión de que se trató entonces de varias multiplicaciones de los panes. En realidad dicen los expertos que se trata de un hecho, pero que causó tal impacto, que fue tan novedoso, que lo relatan 2 veces y lo relatan los 4 evangelistas, incluso San Juan, que no narra muchos milagros como Mateo, Marcos y Lucas. Estamos entonces ante un hecho que en primer lugar tiene mucho sentido y estamos ante un hecho que nos manifiesta quién es Jesús. Y eso ya de entrada es importante subrayarlo para que no nos quedemos simplemente con el milagro, con el poder de Dios que sacia el hambre y con esta intervención extraordinaria de Jesús en medio de la vida de la gente. No nos quedemos nada más con el milagro. Los textos de los evangelios que nos hablan de milagros, que nos hablan de hechos inexplicables por otra parte, nos orientan hacia el mensaje de Jesús, hacia quién es Jesús y qué quiere ser Jesús para nosotros. De manera que eso es lo primero que hemos de tener en cuenta. El milagro de la multiplicación de los panes no debe entenderse simplemente como ha sido muchas veces entendido. Dios Todopoderoso,
que nos puede librar del hambre, que nos puede librar de la enfermedad, y entonces nuestra vida y nuestra relación con Él se reducen a una vida de petición y de espera de estas intervenciones sobrenaturales, fuera de lo común, milagrosas de Dios en nuestras propias existencias. Hemos de saber que, en primer lugar, los milagros y esta multiplicación de los panes y los peces, Mateo no insiste tanto en los peces, sino sobre todo en los panes, nos hablan de Jesús. Entonces eso hay que tenerlo ya en cuenta. Pero digamos antes que eso, que el Evangelio y este fenómeno del comer, del dar de comer a la gente, es un fenómeno muy común en todas las religiones y las culturas. ¿Por qué? Porque comer obedece, en primer lugar, a saciar una necesidad fundamental de la persona. Si comemos y si nos hidratamos, es porque necesitamos alimentos sólidos y líquidos. Y eso es básico, es una necesidad básica, es fundamental. Y quizá ahí se puede ya poner una pequeña atención en uno de los significados de esta multiplicación de los panes y los peces. Se trata de un Dios que, en primer lugar, muestra que está atento a las necesidades básicas de las personas. Por supuesto que hay que ir más allá, pero eso es lo primero. Comer es dar una respuesta a la necesidad de sobrevivencia, de sostenimiento del organismo, y es un fenómeno de todos los seres vivos. Y en eso estamos en primer lugar. En segundo lugar, también es un fenómeno religioso muy interesante. Hay estudiosos de los ritos y de las religiones, como el famoso Mirsede, que nos dice que las comidas, los banquetes, tienen no solamente el primer sentido de hacer un acto que sacia el hambre, que sacia la sed, sino tienen un sentido espiritual. Este señor, que es un estudioso de los fenómenos religiosos, de la religión en toda la historia de la humanidad, habla de que en muchas culturas los banquetes tienen siempre algo de socialización, tienen algo de integración de las personas, y en muchos casos también tienen un sentido religioso.

duda que sentarse a comer con otras personas significa socializar, significa entrar en relación. Y eso es importante, pero estamos ya dando un paso más sobre el significado de este comer. Y además se hace en grupos de 50, nos dice el texto de los banquetes. Tienen también un sentido religioso. ¿Por qué? Hay muchas veces, y ya sucedía un poco también en el mundo judío, que comer los animales que habían sido sacrificados a el dios o al ídolo, pues eran un poco entrar en comunión con ese dios, y por supuesto con su modo de ser y su vida, etcétera, ¿no? Dentro del mundo judío era prohibido tomar la sangre de los animales sacrificados. Sin embargo, sí se comía la carne de los corderos sacrificados en el templo, por ejemplo. Y eso era, en cierto modo, una comunión con la divinidad. De manera que estamos también ante un fenómeno religioso, este tema del comer, este tema de los banquetes, de las comidas sacrificiales, etcétera. Es un asunto que tiene mucho significado y que dice mucho para nuestra vida. Repito, no solo porque se trata de saciar el hambre y la sed, sino porque también es un compartir y un socializar con los demás. Y tercero, es también un modo de entrar en comunión con Dios. Eso como fenómeno en las sociedades y en las religiones. Por supuesto que en nuestra fe cristiana están esos sentidos, pero están desde Cristo y su mensaje. Porque en otros textos, muy particularmente en el Evangelio de Juan, nosotros sabemos cómo Jesús se autodenominó el pan de vida. Y ya entonces en la historia de Israel, esta multiplicación de los panes tiene también una resonancia para el Antiguo Testamento. Ya no solo en general en las religiones, ya no solo en general lo que significa comer y beber para la vida humana, sino también en el contexto de Israel. La comida para todo el pueblo, que les recordaba inmediatamente a los israelitas el maná que había sido dado por Dios en el desierto durante los años del caminar. El agua que había brotado de la roca cuando el pueblo sentía sed. Y fíjense que los cristianos primeros entendieron muy bien que Jesús era el verdadero pan, el verdadero maná, ya en el contexto judío, y el agua que saciaba la sed. De manera que también entonces este hecho inexplicable, por otra parte, porque no vamos a poder explicar algo que fue tan novedoso, que llamó tanto la atención de la gente, cómo fue que multiplicó aquellos 5 panes y 2 peces para una multitud. Este significado nos orienta a Cristo, Cristo que es el nuevo maná, el pan de vida, el que alimenta. Y entonces se trata también de que aquel alimento físico material es un signo del alimento espiritual. Es sobre todo en San Juan donde encontramos una profundización de todo este sentido, digamos, cristológico, por decir así, de la multiplicación de los panes. Es en el Evangelio de Juan en donde se dice que también Moisés les dio el maná en el desierto, pero sus padres lo comieron y murieron. Y yo soy el pan de vida, el que come de este pan vivirá para siempre. Es decir, es Cristo el que está significado de una manera muy fuerte en ese pan repartido en el desierto para la multitud. No hay duda que también entonces hecho de la multiplicación de los panes y los peces tiene un significado eucarístico. Y nosotros nos referimos a la comunión y a la celebración eucarística.

eucarística. Fíjense que hay una alusión muy clara cuando San Mateo dice: tomó el pan, lo bendijo, elevando los ojos al cielo, lo repartió. Esa es una referencia muy clara a la última cena y es una referencia muy clara a el pan eucarístico que es Cristo. Sin embargo, tampoco es centrarse únicamente en la referencia a la Eucaristía, es la referencia a Cristo mismo, que es el pan de vida, que es el nuevo Moisés, el que alimenta al pueblo de Dios en el desierto. Ese es uno de los objetivos del Evangelio de Mateo, presentar a Jesús como nuevo Moisés, como el que de veras viene a enseñar la verdadera sabiduría al pueblo de Dios. Y fíjense que, si ustedes leen ese texto que hoy se nos ofrece, se darán cuenta que hay, que está lleno de números. Se dice cuánta gente era, se dice que eran 5 panes y 2 peces, se dice que sobraron 12 canastas, que se sentaron en grupos de 50. ¿Qué significados tienen los números? Nosotros no estamos tan acostumbrados a eso y vemos y decimos, bueno, pues eran 5 panes, eran 1, 2, 3, 4, 5. Y eran 2 peces, eran 1 y 2. Esa es la mentalidad de hoy, que es matemática, es concreta. Los judíos, cuando escuchaban 5 y 2, escuchaban el 7, el 3, el 12. Eso les sonaba a otra cosa y era una referencia a otra cosa. Dicen algunos expertos en la escritura que el 5 panes y 2 peces se refiere a todo el Antiguo Testamento. Acuérdense ustedes que 5 son los libros del Pentateuco y luego fuera del Pentateuco estaban los profetas y otros escritos. 5 libros del Pentateuco, profetas y otros escritos, hacen 7. Esa era la sabiduría, esa era la enseñanza en el Antiguo Testamento para los judíos. Pues ahora Jesús es el que resume la sabiduría toda del Antiguo Testamento. Él es el que está significado en esos 5 panes. Él es, como quien dice, la enseñanza que supera a toda la enseñanza del Pentateuco, de los primeros 5 libros de la Biblia, Génesis, Éxodo, Levítico, Deuteronomio y Números. Supera la sabiduría de aquellos primeros libros. Y por supuesto, es más que un profeta y es más que Salomón, para decirnos, miren, es mucho más grande que los profetas y que los otros escritos del Antiguo Testamento, según la clasificación de los judíos. Ven entonces cómo un simple número, el 5 y el 7, para los judíos tenían un gran significado, para nosotros tal vez no tanto, pero ahora lo podemos ir entendiendo. Cuando se dice que sobraron todavía 12 canastas, está haciendo referencia al pueblo de Dios, que eran 12 tribus, según la tradición. En los grupos de 50, ese número sí está un poco menos claro, pero es también una referencia a una multitud, el 5 sí es un número, digamos, incompleto, imperfecto, la mentalidad en la numerografía de los judíos. Entonces puede decir, mire, este pueblo todavía es incompleto, pero está llamado a ser el pueblo completo de las 12 tribus, el pueblo pleno. Ven ustedes, los textos de los evangelios están llenos de simbolismos y es importante que a través de esos símbolos nosotros centremos nuestra atención en Cristo. Todo nos lanza hacia Él y entonces estaremos ya muy, muy lejos simplemente de quedarnos con el milagro y simplemente de pedirle a Dios que haga milagros para solucionarnos los problemas, o admirar a Dios como alguien que está ahí y que es capaz de hacerlo todo, pero que incluso a veces ni siquiera lo hace. No es ese el objetivo principal de estos relatos.

Hay otro detalle sobre el que quiero llamar su atención en la lectura del Evangelio en este domingo. Y es que cuando los discípulos se dan cuenta de que la multitud es muy grande, de que se está haciendo tarde, de que no hay dónde comer, los discípulos, que están también atentos a la gente, le dicen a Jesús: despídelos, estamos en despoblado, que vayan a otro lugar para comer. Los discípulos tienen esa primera reacción, que pudiéramos decir nosotros es lógica. Tal vez estaban pensando: a este Jesús se le olvida la dinámica práctica del cada día, está muy entusiasmado con la enseñanza. Y la gente también, pero hay que comer. Gente práctica, concreta, que busca una solución concreta, inmediata. Y ahí es donde Jesús sale con otra frase: denles ustedes de comer. Otra cosa interesante, ¿verdad? Mientras nosotros quizá pensamos, Dios es el que tiene que darnos de comer. Dios es el que tiene que hacerme un milagro para hacerme salir de las dificultades. Dios es el que puede hacerlo y por lo tanto tengo que pedírselo con toda insistencia para que lo haga, por si no se ha dado cuenta. Jesús está poniéndonos en otro plano. Denles ustedes de comer, como para ponerlos a prueba, como para ver qué reacción tenían. Y los discípulos dicen: mire, aquí lo único que hay es un muchacho que tiene 5 panes y 2 peces. ¿Y qué es eso para una multitud? No alcanza. Siguen con su realismo concreto, práctico. Despídelos, esto no alcanza. Y allí entonces es donde viene la multiplicación de ese alimento para la gente y la sorpresa, sin duda, de los discípulos, porque Jesús salió con algo más. Cuando Jesús puso en camino a estos discípulos para pensar en la solidaridad, cuando Jesús llamó la atención de estos discípulos para que no siguieran pensando egoístamente, entonces surgió el milagro. Cuando Jesús sacó a aquellos discípulos de su postura individualista, que cada uno se las entienda. Este problema es tan grande que no podemos solucionarlo. Entonces, mejor que cada uno vea cómo sale adelante. Esa era la postura de los discípulos. Y es a veces nuestra postura ante los problemas, o ante nuestra postura por la vida, o los problemas de los demás. Ya tengo yo suficiente con mis problemas para preocuparme de los problemas de los otros. Ya tengo yo bastante con mi empresa, con las inversiones tan grandes y con las deudas enormes que tengo que sacar adelante, como para preocuparme de aquellos campesinos por su lado, que vean qué hacen. Ya tengo yo suficiente con mis dificultades para preocuparme de las dificultades del vecino. Era la actitud de los discípulos. Despídelos, que vayan y vean dónde consiguen, que cada uno se las entienda. Jesús tiene una postura completamente diferente. Denles ustedes de comer. ¿Y qué hicieron? No podían darles de comer a todos, pero sacaron lo que tenían. Y algún comentarista de este texto también nos dice que lo que pasó en ese momento fue que la gente que había llevado algo, porque entre multitud de gente siempre hay alguien que dice: mire, vamos allá, mejor llevémonos aunque sea una canastía. Y otros no llevaron nada, seguramente. Ahí ya estamos un poquito haciendo una reflexión, es texto, ¿eh? Pero puede ser que es un comentario que hace un comentarista. Dice: había gente que había llevado algo, como ese que tenía 5 panes y 2 peces, para una persona. Tenía mucho para una persona. Pero este lo dio a otros, y entre muchos que habían llevado algo, pudieron compartir con los que no habían llevado nada. Y encima
hasta sobró. Ven ustedes entonces cómo hay que ver estos textos de la Escritura y sacarles el jugo, porque sobre todo son simbólicos, tienen una carga muy grande de significado, para no quedarnos únicamente con el milagro, con el hecho extraordinario. Nos está dando un criterio que ha de servir para la vida diaria, para la sociedad, para las familias. No hay cosa más interesante y constatable muchas veces en la vida como es la solidaridad de los pobres entre los pobres. Muchos problemas salen adelante en la vida de cada día cuando hay solidaridad entre la misma gente. Con unos obispos tuvimos oportunidad de visitar Cuba y fuimos a visitar unos sacerdotes misioneros en unas áreas bastante pobres en el interior de Cuba. Y allí nosotros todos sabemos que por el bloqueo económico, por la situación del país, etcétera, la gente pasa muchas penalidades. Pero no hay mal que por bien no venga, dice el dicho. También esas penalidades y esas dificultades han hecho crecer una solidaridad entre los pobres muy grande. Es interesante cómo se las ingenia la gente para ayudarse entre ellos en la base, para salir adelante en las dificultades. Lo contrario pasa en las sociedades, llenas de abundancia. Los niños, las familias se vuelven egoístas, viven en casas muy separadas de los otros, tienen suficiente comida y alimento y la tiran a los perros, o simplemente, peor aún, la tiran a la basura. ¿Cuánto se desperdicia en las sociedades en donde el consumo y la abundancia pues son cosa de cada día? Y allí, aunque se tenga tanta cosa, la gente muchas veces es mucho más insolidaria que la gente pobre y que la gente sencilla, que precisamente porque dicen todos estamos en esta misma situación, ven cómo le hacen, se ayudan a otros y salen adelante. Hay un canto de la misa salvadoreña que a mí me gusta mucho y me dice: cuando el pobre crea en el pobre, todos podremos cantar libertad. Hasta la próxima, gracias.

0: 13:02.
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0: más. Muy buenas tardes, muy buenas tardes. Ya estamos con ustedes. Bueno, ya hemos venido. No es que no estemos por acá, sino únicamente estábamos esperando la intervención, el momento para intervenir. Así es de que muchísimas gracias entonces, donde quiera que se encuentren. Ya estamos en sus hogares cuando son las 13 horas con 16 minutos en Estéreo Gerardi. En Cobán se está desarrollando el desfile hípico, pues aún sigue esa actividad. Importante actividad para finalizar la feria de Cobán en honor a Santo Domingo de Guzmán. Pues hermosos animales están participando en el desfile hípico de esta ciudad de Cobán. Así es de que muy agradecido donde quiera que se encuentren, mis amigos. Vamos a continuar con esta programación del Canto de Guatemala. Bien provecho para quienes están ya degustando del delicioso almuerzo.
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0: Bien, mis amigos, muchísimas gracias por estar con nosotros en esta tarde de domingo. Recuerden que estamos a 9 de agosto del año 2026. También queremos contarles que ya el día de hoy es el último día de la Feria de Cobán. Como decíamos hace un ratitío, que hoy se está desarrollando el desfile hípico de la ciudad, para finalizar la actividad de las actividades de feria, pues ahí estaban desfilando los animalitos hermosos que vienen de diferentes partes del país. De hecho, han venido algunos de allá del departamento de Quiché, de algunos municipios, por supuesto, de Alta Verapaz. Bien, provecho para quienes ya finalizaron el almuerzo, ya terminaron, pues bien provecho que la pasen bien en compañía de Estéreo Gerardi cuando son 31 los minutos que pasan de las 13 horas 1 de la tarde. Estéreo Gerardi. Saludos para la familia de doña Marta Requena, hasta allá en San Juan, Zacatepec, que nos está acompañando en esta programación de Marimba, el programa El Canto de Guatemala. Ahora tenemos en tornamesa preparada para deleitar con esta bonita melodía doña Marta Requena y familia, a cargo de Luis Juárez Quistán, con la melodía Pabang tradicional. Así es de que a disfrutar entonces en familia allá en San Juan, Zacatepeques.
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1: Únicamente 19 para las 14 horas 2 de la tarde en el programa del Canto de Guatemala. Muchísimas gracias por estar en sintonía de Estéreo Gerardi en esta tarde de domingo. Recuerden, como decimos, que tratemos de hacer el bien, no importa a quién. Porque a veces, mis amigos, a veces entre los mismos hermanos tenemos el inconveniente de no hablarnos, pues definitivamente ni con los propios hermanos, ni mucho menos con los amigos, vecinos, con nadie se debe de tener ninguna diferencia, porque lo peor sería que tengamos diferencia con nuestros propios hermanos. Tratemos de limar las asperezas que existen. Siempre hay inconvenientes, pero tratemos de limar esas asperezas de manera que estemos en armonía y también podamos convivir, porque los hermanos que no se hablan, pues definitivamente no pueden convivir en armonía. Muy bien, mis amigos, muchas gracias. 18 faltan para las 14 horas 2 de la tarde. 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Saludos entonces para doña Marta Requena y los niños quienes están escuchándonos en esta tarde hasta allá en San Juan, Zacatepeques. Y a continuación tenemos el Rey Quiché a cargo de los internacionales conejos en esta tarde de domingo. A disfrutar esta tarde, por favor.

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1: 13 horas

0: 14 horas en punto.
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de música variada en esta tarde de domingo. Cuando son las 14 horas con 3 minutos. Saludos donde quiera que se encuentren mis amigos y ojalá la estén pasando de lo mejor. Saludos para nuestro buen amigo, nuestro buen amigazo que se encuentra allá en Pequixul. Allá nos está escuchando Victoriano más. Allá en familia, acaban de finalizar el almuerzo, dice. Bien provecho, Victoriano, bien provecho también a su familia. Que la pasen súper bien. Saludos también para quienes acaban de llamarnos desde el departamento del Quiché. Allá nos están escribiendo también, mis amigos. Saicholjil, choquereche, jurila, choquechi, jochiberin, quiles, comón, caib, nanumé, liquí, horas a Estéreo Gerardi. Ni radio, reli, diócesis de la Verapaz. Ahí licangel, la jacamsa, lejun, cabal, sasaque, cholchiruli, ecuana, juan, relicután, domingo. Ya llegó la programación que les encanta, que les gusta mucho. Y ya también el amigo de ustedes,

Entonces, con una de Antonio Aguilar, nadie es eterno en el mundo. Claro que sí, claro que sí. Que todos nos tendremos que ir. Pero mientras tanto, tenemos que tener también optimismo. Optimismo, alegría y también comportarnos como debe ser en nuestra vida, ¿verdad, mis amigos? Que la pasen bien entonces. Esta es la complacencia entonces de Victoriano Más, allá en Pequichul, nos está escuchando en esta tarde. Son las 14 horas con 5 minutos en Estéreo Gerardi.

con 9 minutos en Estéreo Gerardi. Y no les dije pues. Y no les dije pues que ya comenzó a relampaguear el teléfono en la cabina de Estéreo Gerardi. Queremos agradecerle a la familia de don Arnoldo Bebcal hasta allá en el corazón de la Franja Transversal del Norte. A doña Delfina Zulmes, la señora de don Arnoldo, están en sintonía nuestra allá en el corazoncito de la Franja Transversal del Norte. Saludos también para Iris Fabiola Bebzul. Y también para el yerno recién llegado, todavía está fresquito el muchacho. Está como la lechuga. Saludos para Herbert Gonzalo, el tocayo. Herbert Gonzalo Tech, nuestro tocayo, allá acaban de terminar de almorzar, dice don Arnoldo Beb. Bien, provecho entonces, don Arnoldo, que la pasen bien en compañía de Estéreo Gerardi. Y aquí está el chiquitriquis, dice.

Rastas. El saludo va de parte de Arnoldo Bebcal para, bueno, para Doña Rosa Beb. Doña Rosa Beb, allá en Sunut, en San Pedro, Carcharán, Sajasali, Calepal, Marazali, Colonia, Marac, Barrio, Sunut, Aran, San Pedro, Carcharán, Yochi, Cabinguil, Jana, Rosa Beb, Ricana, Cagua, Arnoldo Bebcal. Saludos entonces para Doña Rosa Beb, allá en Sunut. Quien conozca a Doña Rosa Beb, pues que le avise que Don Arnoldo Bebcal, de allá de Fray Bartolomé de las Casas, le está enviando muchos, pero muchos saludos en esta tarde de domingo. Saludos para Doña Erika Estelita Aguilar, pariente de Antonio Aguilar, dice. Saludos también para Don José Alberto, su esposo.

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22 minutos pasan de las 14 horas 2 de la tarde en Estéreo Gerardi. Que la pasen bien, que la pasen bien, mis amigos. Donde quiera que estén con nosotros, allá en la franja transversal del norte. También San Pedro Carchá nos están sintonizando en esta tarde. Allá en Bancap nos está escuchando Neri Giovanni. Neri Giovanni Calical nos está escuchando allá en Bancap en este momento. Y nos pidió el de los ojos negros a cargo de las chicas Spark. Saludos también para doña Marta Requeira.

Han pasado 27 minutos de las 14 horas 2 de la tarde en Estéreo Gerardi. Cucushka Gala, Numeli, Cui Borza, Estéreo Gerardi, Escomón. Hola Gonzalo, buenas tardes. Sería tan amable de complacerme con la canción de las jilguerías. 6 pies abajo. Saludos para la familia Jim Barreno. Aquí estoy escuchando en Tecpan, Chimaltenango. Saludos para usted y bendiciones. El saludo va de parte de Edgar Ajín, dice. Desde allá de Tecpan, Chimaltenango, en la tierra de los, bueno, de las hortalizas. Allá en Chimaltenango nos están escribiendo en esta tarde. Y tenemos en tornamesa tenemos preparada una bonita canción.

canción solicitada a través de la línea telefónica 79-52-19-28. Desde allá de San Juan, Zacatepec, que es un municipio de la ciudad capital del país. El país, el hermoso país Guatemala, orgullosamente

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0: las 15 horas 3 de la tarde en Estéreo Gerardi. 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Y tenemos un audio en este momento que nos han enviado desde Chicamán. Desde Chicamán, el quiché, creemos que es Jordan Gómez. Escuchémoslo.
1: Buenas tardes, don Gonzalo. Soy Jordan Gómez, aquí escuchando con todo volumen, mi amigo. Me puede complacer con dos canciones, mi amigo, Los Caminantes. Una anoche estuve llorando, el otro... Y por un caminito, saludos Gonzalo, siempre escucha Estéreo Gerardi. Salud, bendición para usted. Si Dios nos permite, nos podremos escuchar el otro domingo. Si Dios nos permite, yo siempre escucho la radio todos los días. Saludos Gonzalo.
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0: corredor. Pues que la pase muy bien en compañía de Estéreo Gerardi.
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0: 15 horas en punto.
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Son las 15 horas con 3 minutos en Estéreo Gerardi. Saludos para nuestro buen amigo Francisco Chong, allá en Purulaba, Javerapaz, nos está escuchando. Más conocido como Paquín Chong. Hombre de mucha experiencia. Un municipalista. Saludos entonces, Francisco Chong, allá en Purulaba, Javerapaz. Qué bien, dice. Te estoy escuchando aquí en Purulá, dice. Pero esas canciones me quieren mandar en la mesa del rincón, dice. Saludos entonces, don Paquín Chong, allá en Purulá. Allá nos está sintonizando a todo volumen. Ayer vino a visitar.

allá nos está sintonizando. Ya no da más, ya no da más el volumen de la radio, por eso es que ya no aumento, dice. Así es, mis amigos, así es, donde quiera que se encuentren, que la pase muy bien. Aquí está la canción solicitada, dice que tenemos que cambiar de ritmo. Vamos a incluir una canción en este momento de Joaquín Bedoya, que se titula Tócame el aguacate, para complacer a Francisco Chong allá en Cuba.

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2: Bien, mis amigos, únicamente 23 han pasado de las 15 horas 3 de la tarde en Estéreo Gerardi. Oshishka ala nomeli, oshi horas a Estéreo Gerardi Escomón, y ahora se hace presente de nuevo Vicente Fernández con la ley del monte.

26 minutos. Saludos para la familia Estrada Requena allá en San Juan Zacatepeques. Y también nos ha solicitado Nostalgia Campesina a cargo de Los Temerarios. Que dentro de un momentito, estaremos incluyendo. Que la pase bien doña Marta Requena y familia. También allá en San José Poaquil, Chimaltenango. Saludos para Juan Pichilla, allá nos está sintonizando en este momento. Saludos también allá en Talpetate, allá cerquita de Metamercado Talpetate, la ciudad de Cobán. Allá nos escucha don Alfonso Cárcamo. Saludos entonces para la familia de don Alfonso Cárcamo, quien está en sintonía de Estéreo Gerardi.

0: 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Aló, muy buenas tardes. Aló. Sí, muy buenas tardes.
1: Aquí me escuchándolo.
0: ¿De dónde me llame mi hermano?
1: Del municipio de la Libertad del Petén.
0: De la Libertad del Petén.
1: Soy don Santiago Ramírez.
0: ¿Qué tal, don Santiago Ramírez? ¿Cómo le ha ido?
1: Aquí, mire, como estoy... Estoy de descanso y estoy escuchándolo.
0: Ah, qué bueno, sí, hay que disfrutar un ratito este esta tarde de domingo, porque ya mañana, otra vez.
1: A trabajar.
0: A trabajar, claro que sí.
1: Se puede poner una canción de Los Temerarios.
0: ¿Cuál sería, don Santiago?
1: Tu fan de engaño.
0: Santiago Ramírez, ¿es verdad?
1: Así es.
0: De Temerarios, de tu infame engaño.
1: Así es.
0: ¿Dónde me dijo?
1: Del municipio de Libertad Petén.
0: De la Libertad del Petén.
1: Así es.
0: Que la pase bien, don Santiago.
1: Vaya, feliz tarde.
0: Igualmente.

0: 16 horas 4 de la tarde Cuaxaclajuscac Alink Ashcomán Cuaxaquishcac Ala Chimano Coagulaxa Alicaib Horas. Saludos para don Santiago Ramírez allá en la Libertad del Petén. Allá nos está escuchando a todo volumen. Como dijéramos hace un ratito, es que ya no da el volumen de la radio, por eso ya no sube más. ¿Verdad, don Santiago? Que la pase bien a recobrar energías en esta tarde de domingo, porque el día de mañana de nuevo al trabajo. 27 minutos para las 4. 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Saludos para todos los caboneros. Que la pasen bien. Aló, buenas tardes, Gerardi.
1: Sí, buenas tardes.
0: Muy buena tarde, mi amigo.
1: Aquí se habla Giovanni, aquí de Santo Domingo Rashnam.
0: Giovanni de Santo Domingo Rashnam. ¿De dónde? ¿De Cobán o de Carchá?
1: De Carchá.
0: De Carchá. Qué bueno, Giovanni. Dígame, ¿qué le incluimos?
1: ¿Me puede complacer una canción, porfa?
0: Giovanni, ¿verdad?
1: Ajá.
0: De Santo Domingo, Rashnam.
1: Así es.
0: ¿Cuál sería la canción?
1: Pobre tonto enamorado de los temerarios.
0: ¿Perdón?
1: Pobre tonto enamorado de los temerarios.
0: Pobre tonto enamorado.
1: Ajá.
0: Con todo gusto, Giovanni.
1: Vaya, gracias, pero me complace, por favor.
0: Con todo gusto, le incluye al ratito, no tenga cuidado.
1: Un sintonía.
0: Bueno, solo porque ya no da más del volumen, ya no sube, ¿verdad?
1: Vaya, ajá.
0: Bueno, pues, un gustazo, Giovanni, que la pase muy bien. Así es, mis amigos, y ahora nos toca complacer a la familia de allá de Cabón. Allá nos sintonizan a todo volumen.

0: 4 de la tarde. Saludos para don Santiago Ramírez, hasta allá en la Libertad del Petén nos está sintonizando. Muy buena tarde entonces para don Santiago, a disfrutar de la melodía o de la canción que ha solicitado.
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16 para las 16 horas 4 de la tarde. La hora de la buena suerte. La hora capicúa. 16 para las 16 horas 4 de la tarde. Saludos para Giovanni allá en Santo Domingo. Rashnam en Carchano se está sintonizando. Y también ya nos pidió la canción de su preferencia. Sancho Legil Chocrela, Giovanni Alan Santo Domingo, Rashnam, Karchati, Ochichoch, Beninquilish, Comón. Aquí Spatzach, Quilish, Bicha, Kispal, Spich, Renach, Yochira, Vinquil, Salish, Juncabal.

Saludos, mis amigos, donde quiera que se encuentren. Únicamente 11 minutos para las 4, para las 16 horas 4 de la tarde. 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

0: Saludos para doña Odilia Noriega, la mamá de Leonardo Maquín Noriega. Aló, muy buenas tardes.
1: Aló.
0: Aló, muy buenas tardes, mi amigo.
1: Tojarín Santa, aldea de Santa Marta.
0: Santa Marta, Barreli Teramitco, Banajuy. De Chisec.
1: Esto.
0: Muy bien, ane acabacua.
1: Radio Gerardo Sanacabi.
0: Mantios, Mantios Irena de Kerapi, Estéreo Gerardo. Haru, Haru Peshla, Esh, Arila Cabalat.
1: Ahí Cua Santiago B.
0: Cua Santiago B. Estarán Santa Marta, Chisec. Arupe Irma Yolanda.
1: Lucía. Otra aquí, Hanna Marta Elena. Taku.
0: Marta Elena, Arupe. Bueno, ¿qué es esta chola? ¿Cómo no
1: es? Ah, que es una música grande que tienen los caminantes.
0: Andi, Arusca va la pista, ¿cuá?
1: El puente roto.
0: El puente roto.
1: Ante la pista y el ritmo de que los caminantes.
0: Andi, ¿pea acaba, cuá?
1: Cuá, Santiago B.
0: Santiago B.
1: Ah, nani.
0: Santa Marta, Chisec.
1: Ahí está, Anan, Santa Marta, Chisec.
0: Muy bien, Kawa. Santiago, no caque la pitch, Matkoshlak.
1: Más pues,
0: bueno, Mantio Sherer, que es Mahokcha, Tojaran Santa Marta, Chisec, yo que coach, Benin Kili, común. Únicamente 8 para las 4. Aló, muy buenas tardes, Gerardi.
2: Aló.
0: Aló, buenas tardes. Santa Isabel la isla. ¿Ale acaba?
2: La Priscila.
0: Priscila.
2: Lucía.
0: Ojalá acaba. Lucía Pechechte Arani. La H Priscila, Nashquay. La H es Lucía, Caru.
2: Oshak.
0: Oshak. Caru Apishta, Lucía.
2: Este es
0: mi cumpleaños,
2: el cumpleaños
0: de cuatro, no es
2: cuánto.
0: Santiago, Oshak.
2: Santiago,
0: Oshak. Jaru, Josh Colón, ¿en qué número que encanta a cuatro llevar?
2: Josh
0: Martin, ¿en qué 48
2: años.
0: Ah, 48 años. Buscan a Lucía, Matkosla con la canción, pero quien a la cual en tiempo una que es mañanita se marimba, un pachi.
2: Ah, bueno, está que estoy con la canción, con la canción.
0: ¿Anishka va la chamel?
2: Con Dolores.
0: ¿Sacal chamelco?
2: Cacatec chamelco.
0: Ah, Cacatec chamelco. Matkosla con la que on.
2: Bueno.
0: Matkosla con la... Priscila. 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Saludos entonces para Leonardo Maquín Noriega y en San Juan Chactela de Ishkan. Y saludos para su mamita doña Odilia Noriega. Solejil Bichokerecha Junil, Tofarán San Juan Chactela, Casa Ashtian, Kreblinaje, Zona Reina, Utrukin, Ishkan, Playa Grande. Tofarán, Yokechi, Kabinkili, Comón, Noco, Saqueu, Noco, Ekuchi, Rabinkil, Estéreo, Gerardi, Chenken. Tocamina, Saich, Olejil, Chokerecha Junil, Escomón, Batio Sherenach, Yokechi, Hochbeninkil, Coelish, Bichlach, Leonardo Maquín Noriega. Dos cartas y una flor.
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Jocanes como un zacaldial, Oshiba, Chikmalco, Ulaxali, Caí, hora, únicamente 3 para las 15, decimos para las 16 horas, qué nos pasa mis amigos, nos está emocionando el tiempo, así es de que únicamente 3 para las 16 horas, 4 de la tarde, Oshiba, Chikmalco, Ulaxali, Caí, hora. 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
3: 16 horas con 7 minutos.

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17 minutos. Buclajuna numérica y salí estéreo, Gerardo. Saludos para Paquín, Chong allá en Purulá. De nuevo se ha reportado a través de un audio. Dice que nos está escuchando a todo volumen. Si quiere una con los Calcoy, que eran de San Cristóbal, Verapaz, que lamentablemente se desintegró el grupo, dice. Así es, mi amigo Paquín Chong. Con todo gusto vamos a tratar de buscar una de los Calcoy. Una melodía, pero de las buenas de los Calcoy. Saludos, mis amigos, donde quiera que se encuentren. 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Agua Manuel Chu, Masala Chol. Se regila Chocacueca, Agua Manuel Utla Juncapal. Mateo Sherena, Yokeshi, Jochipeninquil, Arancha. ¿Carú? Chach Xucu. Arancha Xucu, zona 11. Telembaxia, Vesterio Gerardi. Kawa Manuel Chuplicaloy. Adiós, Irena, yo que chicoch beninkil.

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¿Cómo se encuentran allá en Ciguaná? Allá nos están escuchando también. Allá nos solicitan una melodía a cargo de Fidel Funes. Una casita en el aire.

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5 de la tarde. Recuerden que a las 5 de la tarde el Cobán Imperial estará jugando ante los Rojos del Municipal a las 17 horas 5 de la tarde. Si pudiera llamarnos el famoso Payitas, Carlos Paz, si pudiera llamarnos acá a cabina central de Estéreo Gerardi, le agradeceríamos mucho. Por favor, Carlitos, que nos pueda llamar a cabina, y si no, que llame a Alfredo Gup allá en, bueno, al número 73 60 60. Por favor, Carlos Paz. El conocidísimo Payitas. Por favor, Carlos, por favor, si pudiera llamar a Alfredo U al 53 73 60 60, y si no, pues que nos llame directamente a cabina central de Estéreo Gerardi. Gracias, Alfredo, por estar aquí visitando Estéreo Gerardi. Ocanes Comonza, Cholegil, Chocareche, Jurilas, Yoquechi, Nochipenquili, Cangelaín, Salejún Cabal. Saludos para Alfonso Cárcamo, allá en Talpetate de la ciudad de Cobán. Saludos también para Marta Requena, allá en San Juan Zacatepeques, un municipio de la ciudad de la ciudad.

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pasen súper bien, mis amigos. También tenemos otro mensaje. Cachajunaca, sonre, marimba 502, Cagua Gonzalo, buey de la barranca. Tojarangu canal, sayachel peten, yo queche cochbeninquili común. Sancholejil chocrelaj, tucanazo. Saludos para el tucanazo, allá en sayachel peten nos está escuchando. Más conocido como el tucanazo Juan José. Sancholejil bichocreche juniles común. Nakashtia Valerena, Marionco, El Jumpa, Ataxa, Li Ixa, Xcabana, Juan Keba, Quili, Técnico, Chica Ángela, Carinza, Estéreo, Gerardi. Abanan Jumpa, Taxquies, Comón. Queremos contarles que posiblemente salgamos un ratitío del aire porque están trabajando los técnicos para ir mejorando algo.